0: trabajo. Hace algún tiempo que no vienen coches de Madrid, ni van a Salamanca.
1: Por favor, don Antonio, no mencione más ese asunto.
0: Tiene usted razón. Es mejor olvidarlo. Ah, buenos días, inspector. Inspector.
2: Buenos días. Perdonen ustedes. El coche que está fuera está a la venta.
0: ¿Ese?

0: Hace mucho tiempo.
1: No, hace unas 3 horas.
0: Vaya. Paga usted muy bien a sus empleados.
1: Bueno, lo he comprado de segunda mano.
0: ¿Dónde? ¿En Madrid?
1: No, aquí en Segovia.
0: No parece un coche usado.
1: Acabo de pintarlo.
0: Ah, claro. Por cierto, ¿recuerdan ustedes nuestra conversación sobre ese coche robado?
2: Sí. Ya hace mucho tiempo que lo buscan, ¿verdad?
0: Acabamos de encontrarlo. ¿Y saben ustedes?
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0: julio.
1: En julio, pues sí. A mediados de julio tuve que hacer varios trabajos...
0: urgentes.
1: Sí. Esos días vinieron unos cuantos clientes con prisa...

0: una mala saufechu. Si Zornoghide me dijo entonces. Usted fue a Salamanca en el mes de julio.
1: Cuando se viaja mucho, es difícil acordarse de las fechas. De las fechas de los viajes. De los viajes.
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0: roller.
1: El 11 de julio no hicieron ustedes reparaciones. Esa noche ustedes pintaron el coche de rojo. Cierra la puerta y vamos.

0: julio. Bueno, de julio fui a Salamanca con un coche robado y lo vendí allí.
1: ¿Y antes?
2: It's a game.
0: Antes hice algunas modificaciones en otros coches.
1: También robados.
0: Sí, señor. No hay decís.
1: Ciudad Borley Max. También robados.
0: Sí, señor.
1: Y Ramiro fue a Madrid a recoger los coches.
3: Los coches.
1: Los coches.

0: Taller Castilla. Ya, hasta principios de mayo. Principios de mayo. Principios de mayo. Después vino a trabajar aquí.
1: Para ayudarle a morir.

El chico era mi empleado, ordenado, e hizo lo que le ordené. Tuvo que hacerlo.

0: ¿No fue usted al teatro?
1: No, no fui. Tuve que quedarme en casa.
0: ¿Ah, sí? ¿Por qué?
1: Vinieron a visitarnos unos amigos. Estuvimos hablando hasta muy tarde.